0: Quiere no soy, Señor. Escucha tu pueblo.
1: Llénanos.
0: Llénanos.

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y los reunió en el lugar que en hebreo se llama Armagedón. Entonces aparecerá la señal del Hijo del Hombre en el cielo, y entonces lamentarán todas las tribus de la tierra, y verán al Hijo del Hombre viniendo sobre las nubes del cielo con poder y gran gloria. He aquí, yo vengo como ladrón. Bienaventurado el que vela y se guarda en santidad.

Cuando estas cosas comiencen a suceder, levantad vuestra cabeza, porque vuestra redención está cerca.

Señor. Enséñanos de tal manera a contar nuestros días que traigamos al corazón sabiduría.

Levántate, iglesia, en esta noche. Declara su alabanza en la tierra. Declara la victoria del Cordero.

Gloria a Dios, gloria a Dios, gloria a Dios. Mis orejitas madrugadoras, muy buenos días. Mis orejoncitos, mis orejoncitas que ya están aquí, gloria a Dios, gloria a Dios. Hoy martes no te cases ni te embarques ni de cantares te apartes. Les saludo con mucho gusto esta bonita mañana. Hoy no tenemos patrocinador, pero Dios proveerá. Mañana, sí, mañana José Luis González, González, González, le mandamos un saludo. Parece que su esposa anda por esos rumbos, según me reportó Vitoriano. Pues yo les mando un saludo donde quiera que se encuentre. Si anda por acá, pues que disfrute la estancia, porque son familiares, los quieren a saludar. Muy bien, pues un saludo esta bonita mañana para todos ustedes. Ya tenemos un buen número de orejoncitos y orejoncitas conectados con nosotros, incluyendo nuevos, como siempre. Gracias a Dios, ya tenemos un buen tiempo, uno o dos o más, bueno, de los que se reportan, que estamos creciendo cada día. Y yo les agradezco a todos los que comparten. Muy bien, pues vamos a seguir adelante, pero primero vamos a escuchar un himno devocional. Y vamos a escuchar hoy a Miguelito Ramírez. Miguelito, el domingo va a celebrar él y su esposa 50 años de casados. Miguelito ha sido una bendición muy grande en Cantares. Él me acompañó mucho tiempo, años, en las cantatas, en las actividades. Yo lo conozco desde que era feliz, o sea, desde antes de casarse. Le mando un saludo a Ana María, son gran amigos míos, y es bueno que el domingo a las 6 de la tarde, allá en Bronzeville, con la ayuda de Dios, vamos a estar en esta boda de oro, bodas de oro, y me voy a acompañar Felipe de Jesús con la ayuda de Dios. Muy bien, pues un saludo para todos aquí en Cantal. Y vamos a escuchar a Miguelito, y nos va a cantar Las cosas cambian. Esta grabación es de su primera grabación que él hizo. Y este himno es de su cosecha. Él y Felipe de Jesús son mis autores, mis himnólogos consentidos. Y de las mujeres, siempre recuerdo a la inolvidable María Zapopan. Bueno, pues un saludo para todos. Y aquí está Miguelito. Y dice: las cosas cambian. Y es verdad, Jesucristo pasaba por un lugar y dejaba la estela de su gracia, de su bendición, el calor del gozo, dejaba alegría, porque había ciegos que sanaban, y cualquier persona que escuchaba a Jesús ya no era el mismo. Y aquellos que tenían la bendición de recibir el mensaje de Jesucristo, sus vidas cambiaban, como todavía hasta el día de hoy. El que acepta a Jesucristo, no importa cuál sea la situación, con Cristo las cosas cambian.

Es todo, era Miguelito, Miguelito Encantares, con ese himno bien bonito, con ese ánimo, esa voz alegre de Miguelito y su inspiración, que como les dije, él y Felipe de Jesús son mis autores favoritos, himnos muy hermosos que Dios les ha dado, sobre todo bíblicos. Eso que canta Miguelito, pura Biblia. Bueno, pues un saludo para todos los Encantares. Esta bonita mañana. Y pues y voy a saludar ya aquí algunas orejitas que ya se encuentran conmigo listos para escuchar cantar, ¿eh? Seguro, gloria a Dios, nos vamos a gozar escuchando estos himnos muy agradables y claro, como todos los himnos que ponemos en Cantares, los ponemos con la mejor intención de que un himno, que la verdad un himno es un sermón con música que llegue a un corazón. Ándale pues. Bueno, pues bienvenido a todos ustedes. La primera hoy es Rosalinda, extendiendo el brazo lo más que puede para alcanzar el manto de Jesús. Bueno, hoy le dedicamos el devocional a Rosalinda y a Víctor, muy fieles en iglesia a nosotros, y ella siempre muy dispuesta a participar. Dios la bendiga a ella, a Rosalinda Martínez también, que están echándole ganas con sus programas. Les mando un saludo. Rosalinda Piña a las 8 de la mañana y Rosalinda Martínez a las 10. Es todo. Saludos. Muy bien. Bendiciones, dice Rosalinda, y muchos saludos. Evita Herrera, bendecido martes. Diana E. Vázquez Rico, buenos días. Saludos, Diana. Está adorando por ti y por todos aquellos hermanos que están pasando por un duelo. Que Dios les dé fuerza y cristiana consolación. Adelante. Elizabeth Reyes, Chávez, la madrugadora de allá de Carolina del Norte. Saludos y compartido. Es todo. Muy bien. Blanquita Hernández, ay, las dos hermanitas, no se dejan una a la otra porque las dos madrugadoras. Es todo. Saludos, Blanquita, por allá en Hidalgo. Juan Camero, buen día, Piña. Ya enlazado con Radio Milagro desde General Francisco Villa. Es todo. Saludos a ti, a tu familia, y espero que esa recuperación sea franca y vaya en aumento hasta que, como el día, que va en aumento hasta que el día es perfecto. Así también, que sea tu salud totalmente completa. Estamos orando. Muy bien. Coco Blanco, saludos, bendiciones de Cani Quintanilla del Pedregal. Oh, Cani. Oye, Coco, no sé si eres hombre o eres mujer, porque también hay hijos con mujeres que se llaman Coco. Bueno, no sé cómo se llaman a veces, pero les dicen Coco. Bueno, como quiera. Y les mando un saludo. Y eres nuevo, nueva aquí en Cantares, el primerizo o primeriza, qué bien. Pero de allá del Pedregal, municipio de Burgos, es todo. Gabriel Mendoza, buenos días, ya es martes, es todo. Bendiciones para todos, sí, es martes. Alicia Peña, buenos días, pastor. Que tenga un maravilloso día. Bendiciones, muchas bendiciones. Gracias, gracias, Alicia. Muchas gracias. Elizabeth Sosa, saludos, bendiciones, muchas gracias. Héctor Valdés, le mando un saludo para salud, Piñita, y ha compartido, Andrés, pues, y échenle ganas, te saludo a ti y a tu hija cantadora también. Odile de la Cerda, bendecido día para la familia y su audiencia.
Gracias. Milka del Ángel, muchos saludos, bendiciones, Pastor Piña. Oye, Milka, pues también te me haces primeriza. Pues gloria a Dios, les digo que estoy bien contento porque cada día uno, dos o tres o más. Eso, los que escuchan a través de Facebook, que la verdad son los menos, porque por la página y por 22 estaciones de radio, sabrá Dios cuántos nos están escuchando, pero estamos muy contentos y muy felices. Rubensito Chávez, como siempre, asomándose desde A de Juan Rincón. Higinio Hernández Ponce, sonando por Radio Misionera Giret, la 92.1 FM, abarcando más de 90 comunidades. Transmitimos desde Aguatitela, Axtla de Terrazas, San Luis Potosí. El WhatsApp dice de él 489-100-9244. Dice, escúchenos por internet y también escúchenos a través de la página y también con la aplicación Play Store, ¿eh? Dios los bendiga. Es todo, Higinio. Muchas gracias porque nos compartes por todos los medios que están a tu alcance, ¿eh? Gracias, te lo agradezco mucho, mucho, ¿eh? Dios te bendiga. Muy bien. Pues Dios bendiga a cada uno de ustedes que ya están conmigo y vamos a escuchar otro himno con Miguelito y luego ya nos vamos al encuentro de cantares, ¿eh? Muy bien, como le dije a Miguelito, el domingo a las 6 de la tarde en su iglesia, allá Gracia y Gloria en Bronville, nos recibe porque van a cumplir él y su esposa 50 años de vida matrimonial. Esos 50 años han sido una bendición muy grande para mí, a la mamá de Ana María. Ellos me escuchan por... Bueno, Miguelito me escuchaba allá donde él es de Matamoros, pero Ana María se hizo muy amiga mía por la mamá. La mamá era la amiga, ¿verdad? Ella, fiel a cantar, grande apoyo, era una columna de apoyo, pero ella está en la presencia de Dios. Pero ellos siguieron la devoción María, la devoción de su mamá, de siempre escuchar cantares, y a la mamá de ella yo le debo su amistad. Muy bien, y aquí está Miguelito y nos canta un himno que a mí me gusta mucho, Más allá de lo verbal. Más allá que palabras, ¿verdad? Los apóstoles escribieron un himno. Y en los días que ellos vivieron, el verbo, la palabra, la frase filosófica, era el grito del momento. Estaban los grandes filósofos como Sócrates, como Diógenes y otros más. Y hablaban muy bonito y los dichos de ellos, pero gloria a Dios, porque los apóstoles también sabían hablar muy bien. Decía el apóstol Pablo, todo lo puedo en Cristo que me fortalece. Para mí el vivir es Cristo y el morir es ganancia. Hablaban muy bien, muy bonito, pero el único libro que habla de la historia de los apóstoles no se llama Los Dichos de los Apóstoles, se llama Los Hechos de los Apóstoles. Era algo más allá que lo verbal.

Es todo. Así mero, nada de palabras, vamos echándole ganas. De lo dicho a lo hecho, hay mucho trecho. Saludos, encantares, esta bonita mañana. Y gracias a todos los que ya están conmigo. Me dice Héctor que le saluda a Antonio Moreno en Castaños, Coahuila. Hoy nomás, ¿y qué es nuevo? Ah, es primerizo, Toño, es primerizo. ¿Qué, güey? Te digo, me da gusto de que aparezcan nuevos oyentes de Cantal y compartan para que siga creciendo la ronchita aquí en Cantares. Muy bien, Marimar Pérez, buenos días. Martes no te cases ni te embarques, ni de Cantares te apartes. Rosalinda Piña, bendiciones para todo el pueblo de Cantares. Bueno, no se te olvide, es tu programa hoy a las 8 de la mañana. Y también te va a gustar el devocional. Ana Brown, gloria a Dios por un día nuevo. Sus misericordias son nuevas cada mañana. Exactamente, Ana, exactamente. Y seguimos orando por Luz, Lucita, tu mamá, porque esa lucecita debe seguir brillando. Muy bien, María Mendieta. Buenos días, Piña. Saludos para usted y para todo el auditorio de Cantares. Ándele, María Mendieta, así me gusta. Muy bien. No se les olvide nuestras actividades. En el devocional, que es un regalo que yo pongo porque el programa comienza a ratito, ¿verdad? Dura una hora. Pero yo regalo media hora y ahí logro de hacer algunos anuncios. Cuando el programa a veces es un programa especial, pues queda libre toda la hora completa. Pero yo le mando un saludo especial para todos ustedes. En mi preludio, y estaba escuchando himnos muy bonitos, y también ya les dije de algunas actividades. Nosotros, el día de ayer yo fui con mi dentista, y me fue bien, muy poquito el trabajo que hizo, y ando bien, gracias a Dios. Muy bien, le agradezco mucho a Loncín, el hijo de Eloy, que fue el que me llevó. Pero después, la segunda parte se la debo a Victoriano, que me atendió. Muy bien. Bueno, pues un saludo como quiera para todos. Esta bonita mañana, y mañana tenemos nuestro culto de oración. Un saludo a todo el equipo de adoradores, de intercesores, porque hay que seguir orando, y las peticiones tan especiales que tenemos, sigue orando. Juan Camero, ahí está, en la primera fila de oración, acuérdense de él, pastor siervo de Dios, allá en Pancho Villa, director de la difusora hermana que transmite Cantares todas las mañanas, Radio Milagro. Oremos por Brisa, que esperamos todo vaya camino a la mejoría. El jueves quedamos de vernos con Ernest, y a ver si tenemos también la oportunidad de ir a saludarla a ella. Un saludo muy especial para Ernest y para Brisa, y seguimos orando. Saludos para mi amigo Roberto Soto. El domingo yo voy a ir con Miguelito, y voy a hacer lo posible por darme una resbaladita Eloy y yo, para ir a saludar a mi amigo Roberto, por el que estamos también orando, y esperamos pronto escuchar testimonios de milagros aquí en Cantares. No se les olvide orar por nuestros hermanos, ¿sí? Todas las peticiones de Cantares están en las manos del Señor. Y acuérdense, peticiones en las manos del Señor se convierten en testimonios. ¡Gloria a Dios! Muy bien. Bueno, pues ya es hora de entrar en Cantares. El día de hoy no tenemos patrocinador. Mañana sí. Mañana, José Luis González, en la magnífica ciudad de Dallas, Texas. Y si su esposa anda por estos rumbos, un saludo muy especial para ella. Muy bien, aquí vamos a iniciar Cantares, y en la cabina de Cantares son las 7.

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Muy buenos días, muy buenos días. ¿Cómo han estado, gentes? ¿Han estado bien? Qué bueno, me da mucho gusto. Esta mañana aquí estamos contentos y felices para hacer llegar hasta ustedes la alegría de Cantares. Y el día de hoy no tenemos patrocinador, pero sigan orando ustedes por Cantares para que su provisión llegue siempre de todos los días a Cantares. Yo se los agradezco mucho, ¿eh? Muy bien. Y pero mañana sí, de José Luis González Dallas, allá él es nuestro patrocinador. Y gloria a Dios, ya después de él ya no tenemos patrocinadores en el resto del mes. Como quiera, yo estoy orando para que Dios provea. Muy bien, porque ustedes nos ayudan. Si ustedes nos ayudan a ayudar, porque también nos ayudamos, pero ayudamos con lo que ustedes nos hacen el favor de compartir de lo que Dios les da, comparten con nosotros y nosotros compartimos de lo que recibimos de Dios a través de las manos de ustedes. Muchas gracias, ¿sí? Muy bien. Bueno, pues aquí en la cabina de Cantares, ya saben ustedes que son las 7 de la mañana a esta hora ya es Cantares Oficial, y le mando un saludo para todos ustedes. Muy bien. Bueno, pues vamos a continuar esta mañana, y para continuar con Cantares, con ustedes el primer devocional de la

estos momentos al estar ante tu presencia, te doy gracias por la bendita oportunidad que me concedes estar delante de ti. Mi gran Señor, qué privilegio de los apóstoles y de toda aquella gente que tuvo la bendición de estar cerca de ti. Saludarte, abrazarte o tan siquiera tocar el borde de tu manto. Tu contacto les producía alegría, sanidad en sus cuerpos enfermos. Los que lograban tocarte, después de ese toque maravilloso, nadie seguía siendo el mismo. ¡Qué maravilla! Pero mi gran Señor, todavía más maravilloso es que hoy te podemos tocar por la fe. Yo por eso en oración extiendo mi mano, porque anhelo

Pero Rocky Mon, Carolina del Norte, José Álvarez, estaba cantando ese hermoso himno de la vieja guardia, tocando a Jesús. Un saludo para todos aquellos que hemos tenido el honor de ese toque maravilloso. Y un saludo para Rosalinda Piña con su programa Extendiendo su Mano para Tocar el Manto de Jesús. Para ella y para Víctor, una pareja muy bueno. Ella está un poquito malita, pero su esposo Víctor, gran trabajador en la obra de Dios. Muy bien, saludos aquí en Cantares. Esta bonita mañana, saludos, pues siguen llegando los saludos y les agradezco que lo hagan. Muchas gracias, ¿sí? Muy bien. Un saludo para María Mendieta. Saludos a usted y su auditorio. Evangelista Isaías Estrada. Amén, pastor. Muy bien. Rubensito Chávez dice que están trabajando. Ay, pues nos tocó trabajar. Qué bueno, pues échale ganar. Me dio la tos, ¿eh? Bueno, échele ganas, Rubensito, al trabajo, échele ganas. Muy bien, Macario Sánchez, compartido por Radio Provisión y por la 88.9 FM del Río Texas. Saludos a mi paisano y a mi fan por allá, encantado de la vida. Pedro Reyes Martínez, un saludo a mi amigo Pedro allá en San Fernando, ya estamos allá por Radio Jerusalén, así mero. Jesús Hernández, saludos a Zafiro Radio, la 100.5 FM y sus enlaces. Saludos para ti y tu familia. Un saludo para Radio Cristiana Vida Nueva de 92.5 FM de Valle Hermoso. Saludos, bendiciones a toda la audiencia y equipo de Cantares, gracias. Muy bien. Dice, gloria a nuestro Señor Jesucristo. Es todo, Esterita, es todo. Hay que glorificar al Señor, seguro. Susi, un saludo. Dice, buen day, buen do, que sí.

Buen día, y me pone una lluvia, una nube lloviendo. Ah, ¿poco sigue lloviendo allá con ustedes? Bueno, pues vamos a ver, mucho cuidado con estas lluvias, ¿eh? Getsemaní de Tula, indigestos allá de la celebración del viernes, ya me imagino, yo me la perdí, yo quería haber ido, pero ahí será nota, Dios me conceda esa bendición. La 99.7 FM. En lo más alto de la Sierra Madre, allá donde se oye una voz que clama en la montaña. Un saludo, Getsemaní. Y adelante, adelante, seguro que sí. Es el quinto aniversario. Y dicen los amantes del ruedo que no hay quinto malo. Échenle ganas, ¿cómo no? Muy bien. Un saludo para Martita Flores. Este era el canto preferido del hermano Daniel Austin. Qué bien, fíjense. Bueno, pues un saludo muy especial para que estos himnos desempolvan recuerdos bonitos, ¿eh? Seguro que sí. Un saludo para allá para Higinio Ponce, allá en Astra de Terrazas, San Luis Potosí, y cuando yo dije, aquí son las 7, son las 7, y él dijo, oh, acá son las 6, acá son las 6, ah, bueno, pues un saludo, sí, es verdad, allá en México, al sur de México, todo México nos escucha muy temprano, una hora más temprano que todos los demás, ¿eh? Ahí dice, así como les digo, oh, acá son las 6, es todo, Higinio, es todo, échele ganas y me da mucho gusto de que estén al pendiente de Cantares. Muy bien, vámonos al tema del año. Y el tema del año, el día de hoy, lo tenemos en labios de Miguelito, que el próximo domingo a las 6 de la tarde celebra él y Ana María, su esposa, 50 años de vida matrimonial. Y me han invitado para estar en esa ceremonia y por allá voy a estar con la ayuda de Dios. Y digo, Eloy, ya estamos allá. Es todo. Bueno, a ver si nos damos una resbaladita, ir a saludar a mi amigo Roberto, allá en Bronville, y a Ernest y a Brisa, acá en La Paloma. Dios nos conceda eso. Como quieran, el jueves nos vamos a ver con la ayuda de Dios con Ernest. Le mandamos un saludo. Y aquí en la continuación, el tema del año en labios de Miguelito, de su propia cosecha, nos canta La Novia de Cristo. Y como va a haber novia, va a haber boda el domingo, pues el himno queda dos veces apropiado, exactamente. Y Miguelito en Cantares, pero acuérdense de las palabras de Jesucristo. Será predicado mi evangelio del reino por todo el mundo, por testimonio a todos los gentiles, y entonces vendrá el fin.

Pedrito, enamoradísimo, se va a casar otra vez con Ana María, es todo, muy bien, uno, se va a casar, pero con la misma, sí, con la misma, ah, bueno, es un aniversario, nada más el 50 años, dice, nada más bodas de oro, un saludo para él, para sus hijitas y para su hijo. Tiene dos hijas y un hijo, ¿eh? Le mando un saludo bien. No, tres hijas y un hijo. Bueno, pues un saludo muy especial. Y vamos a continuar con cantar esta mañana. Y les digo mis actividades. Mañana, culto de oración. En nuestra iglesia, unidos en la visión. Oren, porque queremos aumentar el número de asistencia. Muy bien, un saludo para todos los de Unidos en la Visión. Y mañana hay que echarle ganas al culto de oración. Y, en primer lugar, todas las peticiones de cantares. Es todo. Muy bien. El viernes, noche de película familiar. Un saludo para Ismael y para Leti, que son los encargados de este programa evangelístico que ha dejado mucho fruto en nuestra iglesia. Es una película cristiana con tema familiar. Les invitamos a que vayan a presenciar. Hay siempre un snack, pero surtidísimo, sabrosísimo y gratisísimo, porque es gratis, es todo. Bueno, pues comienza a las 7 en el Templo Unidos en la Visión, 2119 East Montecristo, en Edinburgh, Texas. Saludos. Y luego, esto es el viernes. Y el domingo, si Dios quiere, en la mañana, nuestro culto de alabanza, adoración y predicación, predicando un servidor. Y a las 6 de la tarde, allá en Bronzeville, con Miguelito. Allá es por casi en la esquina de el camino que va para Puerto Isabel, y la calle Rosan, ahí casi en la esquina, está a espaldas de la Walmart. Usted va por la Boca Chica, ahí va a estar la Walmart. Bueno, ahí volteé antes de llegar a la Walmart, hasta la calle que se llama Puerto Isabel. All Puerto Isabel, o sea, camino viejo a Puerto Isabel, y llega a la Rosan, pero muy cerquita de ahí, a espalda de la Walmart, el domingo a las 6 de la tarde, con la ayuda de Dios. Muy bien, y después les hablamos de más actividades, con un saludo muy especial para todos, encantados de la vida. Vamos a continuar con cantares. Y vamos a escuchar a los misioneros de Cristo, que son, según ellos, de la cuenca de Burgos y Cruillas. Ándale bien, pues presumen de la cuenca, sí, hay mucho petróleo por ahí, pero pues está bien cara la gasolina, como quiera, un saludo bien especial para los misioneros de Cristo. Y cantan un himno que yo los escuché y dijeron que era en honor al devocional. Alguien lo escribió y se llama Oh Gran Señor. Como yo digo en el devocional, así lo escribieron. Pero ¿saben qué? Que saludé a Fernando. Lo saludé él en la reunión de los varones. Y me dijo, ya estoy grabando otros himnos así. ¿Cuál cree que el himno que sigue? ¿Cuál? Digo, uno que se llama gloria a Dios, gloria a Dios, gloria a Dios. Gloria a Dios, me da gusto. Mire, tan arremedándose. Pues dice que Miguelito, él dice, y aunque no diga, porque yo como quiera pues los oigo, y digo, ándale, y sermones míos los ha convertido en un himno. También Felipe de Jesús a mí me dijo eso. Y pues me da gusto de que aún mis himnos, digo, que mis sermones, los hagan un himno, pues gloria a Dios. Bueno, como quiera, un saludo por allá a los misioneros de Cruillas y de la cuenca de Burgos. Ya estamos allá. Aquí está ese himno bien bonito. Y usted, sube el volumen, que dé miedo, que dé miedo.

dar la participación del grupo Misioneros de Cristo de Cruillas y la Cuenca de Burgos. Ya estamos allá. Muy bien. Dice Rode, hermoso canto, oh gran señor, y dice compartido, y que me saluda este martes con en esta fuerte lluvia. ¿A poco está lloviendo? ¿De dónde eres, Rode? Dinos de dónde eres para saber dónde está la lluvia. Bueno, ándale pues, un saludo para el grupo evangelístico Belén. Acaban de salir de su programa y dicen, nomás se acaba el programa y luego le cambiamos a cantar, es todo. Un saludo para ti y para la chaparrita, y no se te olvide, los días me invitaron a almorzar, pero no podía yo, Mona estaba enfermita y yo la estaba cuidando, no podía dejarla solita, pero dije, otra ocasión, chaparita, dile a tu señor esposo, Javier, no se te olvide que le dije a Pía que lo iba a almorzar un día. Bueno, después un saludo. Muy bien, grupo evangelístico, échele muchas ganas, grupo evangelístico Belén. Muy bien, un saludo para Gilda. Ella dice que José, pero José ya está en la presencia de Dios, ese ya no me escucha, pero Gilda Driscoll sí, un saludo muy especial para ella, y toditos los conectados, ándele, una nueva forma que aprendí para lo gratis, sin gas, ¿qué? A ver, quiere decir sin gasto. Ándale pues, sí, gratis es sin gas, sin gasto. Muy bien, oye, todo lo que sabes, Gilda, sabes mucho. Muy bien, bueno, pues como no, les saludo con mucho gusto esta bonita mañana para todos ustedes aquí en Cantares, y mire lo que voy a leer, fíjese lo que le voy a leer, y me da mucho gusto de veras, que estamos creciendo, en el nombre de Señor. Muy bien. Dice, ahorita, espérense un ratito. Raquel Oviedo, buen día bendecido. Escuchando su bonito programa desde Linares, es todo. Comiéndose una marqueta y de perdida una gloria. Así mero. Muy bien. Oiga esto, Julio Navarro, compartido en Radio Unidos por Cristo, oiga esto, compartido en Radio Unidos por Cristo, 93.1 FM, ¿de dónde es esto, Julio? Dime de dónde, eres la difusora número 23, transmitiendo Cantares, me da mucho gusto, pero dime de dónde, porque nomás dice Radio Unidos por no, Unidos por Cristo y la 93.1 FM, pero ¿de dónde? Por favor, pónmele aquí otro poquito, ándale, Julio Navarro, te agradezco mucho, muy bien, bueno, ya oyes tú como hasta ahorita me reclamaron de que allá en Astla de Terraza, Veracruz, allá están una hora más tarde, así también tú llama y participa y dinos de dónde está la 93.1 FM transmitiendo Cantares. ¡Qué bendición! ¡Gloria a Dios! ¡Gloria a Dios! ¡Gloria a Dios! Bueno, ya dije otra vez, tres veces ¡Gloria a Dios! Para que no se le olvide a Fernando que va a grabar un himno que se llame así. Muy bien. Vamos a continuar en Cantares contentos y felices esta bonita mañana. Y vamos a escuchar al bravo de Atlanta, a Enrique Bosques. Y ya lo escuchamos hace rato, ¿verdad? Con él llevará tu carga en el preludio. Pero ese himno dice, voy caminando. ¿Y sabe qué? Yo estoy bien contento. ¿Ya oyeron que Julio Navarro nos está transmitiendo por la 93.1 FM? Vamos caminando y seguimos caminando.

La participación del Bravo de Atlanta, Enrique Bosques, encantados, bien contentos y bien felices. Ellos el día 21 del mes que entra van a tener un payasito, van a celebrar el Día del Padre con un payasito allá en Atlanta. Qué bonito, van a alegrar a papá con un payasito para que se acuerde de cuando era niño. Es todo, muy bien, vamos a seguir contentos y felices esta bonita mañana. Julio Navarro, si acaso puedes, pone ahí de dónde me estás escuchando para saber de dónde la difusora, te lo voy a agradecer mucho, mucho, y otro poquito de mucho. Muy bien, hoy le doy un abrazo a Macario Sánchez en Morelos. Le doy un abrazo a Macario Sánchez Ortega en Morelos, Coahuila. Va a ir para allá, ¿verdad? Dale un abrazo bien, mándalo adolorido de tantos abrazos. Moisés Durán, Nuevo Amanecer en General Terán, la 88.3 FM a todo volumen, es todo. Solo para ti, para Nancy y para tu auditorio. Ya escuchaste que hay otra hermana difusora que está con nosotros, es todo. Muy bien, bueno, pues vamos a escuchar este himno que lo canta Fernando Ávila y se llama ¿Qué le daré? Y le mando un saludo a todos los que ofrendan. Cuando dé cantando y nunca cante lo que dé. Ándele. Bueno, yo tengo otro dicho también y les digo, dé hasta que le duela y siga dando hasta que se le quite el dolor. Sí, para que no ande adolorido. No, usted sigue echándole ganas, es todo. Entonces hay que trabajar para el Señor, servirle y aportar en su iglesia. Apoye a su pastor, apoye la difusora de ahí de su ciudad. Usted oye que un hermano o una hermana está tratando de llevar el evangelio a través de una estación de radio, no solo llamen para que le pongan un himno y que le complazcan cuando cumple años, no, participe en la obra del Señor. Hay que dar con alegría. Muy bien, en una ocasión yo fui al aposento alto de San Juan cuando vivía el inolvidable pastor Lauro Pérez. Qué barro, gran amigo mío. Bueno, yo iba a predicar ese día y dieron la ofrenda y él fíjese, fue como 30 años pastor de esa iglesia y nomás una vez predicó, nomás una vez, porque siempre él invitaba, como el hoy, que invita a predicadores que vayan, les da un manjar nuevo casi todos los días, ¿verdad? Porque son predicadores diferentes. Bueno, él siempre tuvo visitantes, y a mí me invitaba con mucha frecuencia. Bueno, y ese día estaba hablando, pasó él a recoger la ofrenda, y digo que dieran con alegría, ¿verdad? Y luego cantaron el himno, la ofrenda es del Señor. Si tú das un dólar, el Señor te da dos. Así dice el corito, ¿verdad? Y él estaba viendo la ofrenda. Bueno, dice, pues vamos a cantar este corito porque es el único que sabemos de la ofrenda. A ver si aquí está Piña. Vamos a decirle que escriba un corito para ofrenda, para cantarlo nosotros, porque nomás sabemos ese. La ofrenda es del Señor. Si tú das un dólar, el Señor te da dos. Ah, bueno. Ya cuando pasé yo para predicar, ¿con qué quieren un himno, un corito para la ofrenda? Sí, bueno, pues bueno, ya lo tengo aquí. Les voy a decir el primer verso. ¿Qué les va? ¿Bien? La ofrenda se da con buen modo. Y si tú das un dólar, es que eres bien codo. ¡Ándele! Así es, pues como hombre. Haga un esfuerzo cuando dé para el Señor. Entonces ya sabe, cante. Voy a decir uno de mis cantantes, qué grave el corito. No. Pero como quiera es verdad. Que la ofrenda se da con buen modo. Con gusto.
con alegría. Pero si das con buen modo, pero si nomás das $1, pues es que eres de Monterrey, ni para qué. Eres primo de Chicho Alvaro Junior. Pues úsalo como quiera para todos, contentos y felices esta bonita mañana. Vamos a continuar. Este es Fernando y esto se llama ¿Qué le daré? Ya estamos allá. Un saludo para Imelda, que es su himno consentido.

la participación de Fernando Ávila con este himno de la vieja guardia. Estamos escuchando esa pregunta, onda. ¿Qué le daré? Gloria a Dios. ¿Qué le daré? Está hablando de alguien que quiere dar lo mejor, que está escogiendo para Dios lo mejor, así mero. Muy bien, saludos. Este, David Valdés, saludos mi amigo, un saludo para ti. Me dijo a Felipe que el domingo pasado lo acompañaron por allá a Santa Rosa, tú y Ludo, me gusta eso. Bueno, Luis Cedillo Mendoza, este es primerizo. Yo no lo había visto aquí a Luis. Bueno, pues gracias Luis por escucharnos y ojalá que lo hagas todos los días, ¿eh? Aquí estamos para servirte. Muy bien. Bueno, pues vamos a continuar con Cantares ahorita mañana y les hablo de actividades. Mañana nuestro culto de oración en Unidos en la Visión, ubicado en 2119 East Montecristo en Edimburgo, Texas. Oración mañana. Comenzamos el templo. Yo lo abro a las 7 y a las 7:30 da principio la oración y se prolonga durante una hora. Y cuando es el último culto del mes, hay convivio y va a ser porque ya para el otro miércoles ya no va a ser, ya va a ser junio. Entonces este miércoles va a haber convivio después del culto. Muy bien, es un convivio de traje, muy agradable, nos pasamos un buen tiempo. Muy bien, es sobre todo orando al Señor, y tantas peticiones que tenemos, y la de usted está en primer lugar. Sigamos orando por Cristi, como le hicieron un implante de pulmón y le dio la gripa. Y se imaginan, cuando estamos sanos de los pulmones y nos da la gripa, golpeamos mucho los pulmones porque es tos, ¿eh? Entonces esto le causó un serio problema a Cristi, pero están trabajando los médicos y estaban tratando de operar algo que fue necesario, es necesario hacerlo. Sigamos orando por ella, por favor, muy bien, y por otras peticiones que están en las manos del Señor. Mañana oración. Si usted no puede ir porque vive lejos o no, o anda trabajando o anda por el camino, únase a esa hora en oración. Mi hermana Andreita, el otro día que salió, dijo: no voy a estar en el culto de oración, pero acá voy a orar yo. Ah, muy bien, así mero. Vamos a unirnos en oración por las peticiones. Muy bien. Como dice Elvirita, oremos por todos los intercesores, que por cierto el día de hoy Elvirita se me quedó dormida, no se ha reportado, yo los no es tan feo. Bueno, así pues. Y el viernes es viernes de película familiar. Salud para para los misioneros, Ismael y Leti, porque es un programa misionero, programa evangelístico que ha tenido mucho éxito. Y acuérdense, hay un gran snack totalmente gratis, como estaba diciendo hace rato la hermana Driscoll, su gratis. Muy bien. Bueno, y es el viernes. El domingo, en la mañana a las 10, nuestro culto de alabanza, adoración y predicación, predicando el servidor, y a las 6 de la tarde, en Brownsville, del templo donde es Pastor Miguelito, que va a celebrar 50 años de vida matrimonial, él y Ana María, su esposa. Les mando un saludo, bien contentos y bien felices. Vamos a continuar con Cantares esta bonita mañana, y vamos a escuchar. Ah, pero primero déjeme saludarle aquí a Eufemia Sánchez, de Ade Reynosa, Eufemia. Y aquí tenemos Jericó Murallas, de José Borrego. Saludos a mi hermano, a mi hermana Dina, de Méndez, que lo escucha en Pensacola, Florida.
casada con hijo de Basilio Monsiváis. ¿A poco? Mira, no sabía. Ah, bueno, ella estuvo también viviendo en el Vaticano, ¿verdad? Sí, ella estuvo viviendo un tiempo. Ahora viven allá en Pensacola, Florida. Ahí hay mucho cuidado con un cocodrilo, ahí hay muchos. Bueno, pues un saludo para él. Y hermano Basilio, pues como el maestro, director de una high school en México. Bueno, le mando un saludo, bien contentos y bien felices. Y un saludo para Eli Miller. Buenos días, pastor. Lluvia de bendiciones. Gracias. María Sánchez, bendiciones, pastor. Muy bien. Y mira nomás, esto nos escuchan allá. Bueno, Josué Borrego nos escucha en árabe, árabes. Minorato, si decía yo. Bueno, pero es en Arabia, donde me están escuchando estas gentes, y yo les mando un saludo, bien contentos y bien felices. Y Adira, orando por ustedes, sigan orando por mí, y felicidades a Miguelito y Ana María. Muy bien, muchas gracias, cómo no. Vamos ahora a escuchar este himno que lo canta Sarita Álvarez, que está este fin de semana, va a andar por acá, ojalá que vaya a unirse a la visión para que cante. Muy bien, y va a cantar ese himno con sabor a mayo. Estamos en los últimos de mayo, ya esperando junio. Tanto los últimos días de mayo como los primeros de junio son fechas de graduaciones, muchas graduaciones. Bueno, pues gloria a Dios. Yo diría a todos los graduandos y los que están sin graduar, échenle ganas, ánimo, hay que alcanzar la meta, seguro. Y los que ya grabaron, pues los que ya graduaron, pues encantados de la vida. Les mando un saludo a todos y a los estudiantes que continúan con sus estudios. De la inspiración de Magdaleno López Flores, aquí está Sarita Álvarez, y nos canta este bonito himno. Le dije al maestro, ya estamos allá. Para Ernest, este es su himno favorito.

la participación de Sarita Álvarez, que estaba cantando ese himno de la vieja guardia, de la inspiración de Magdaleno López Pérez, cuñado de Lope. Bueno, este compositor era el que escribía los himnos a Ramoncito Rivera. Bueno, un saludo para todos, contentos y felices esta bonita mañana. Muy bien, pues ya me voy. El día de hoy no tuvimos patrocinador. Mañana José Luis González, González, González, González. Y luego el resto del mes ya no tenemos patrocinador, pero Dios proveerá. Oren por nosotros para seguir echándole ganas. Y me quedé con las ganas de saber de dónde nos escuchan por esta nueva estación que Unidos en Cristo. Me gusta mucho eso. Y ojalá que para mañana me pongas por ahí que la ciudad donde está esa estación de radio, Julio Navarro. Muchas gracias por allá. Y a todos, el auditorio de Unidos por Cristo, 93.1 FM, que hoy estrenamos esa difusora. Gloria a Dios, Muy bien. Salud para María Sánchez, un saludo para ti, para José, más bien para él, porque él es el que te despierta y te ordena que pongas cantares, ¿vale? Más. Bueno, Jericó Muralla me dice Josué que se llama Emiratos Árabes Unidos, allá en Arabia, de donde él me está escuchando ahorita, Emiratos Árabes Unidos. ¿Qué horas serán allá? A la otra me pones qué horas son allá, por favor, Bueno, pues un saludo para todos en Cantares, y ya me voy. Y aquí te ya rugiero, con sabor a mayo, mes de la educación. Ya la mayoría de las escuelas y de todos los grados en Estados Unidos están llegando al final. Ya dijo mi hijo Eliud, que es maestro, que ya nomás la semana que entra y ya no, ya se llegan las vacaciones, pero están ahorita al orden del día las graduaciones desde pre-kinder hasta universidad, y algunos doctorados y cuánta cosa, maestrías. Qué bonito todo eso. Un saludo para ustedes en esta bonita mañana. Muy bien, vamos allá a pedirle a Ruggiero que nos despida con el sabor de mayo, que es el mes de la educación. Saludos para todos. Un saludo para Alberto Villarreal, integrante del Grupo Promesa de Guadalupe, Nuevo León. Y es Ruggiero en Cantares. Y le di, esto se llama Maestro de Galilea.

Amigos, gracias, muchas gracias por la amabilidad de su atención. Nuestra invitación permanece de pie para que nos escuche todos los días a las 6:30 de la mañana aquí a través de Cantares. El día de hoy no tuvimos patrocinador, ayer tampoco, pero mañana no se les olvide que es José Luis González, González, González, allá en el Metroplex de la magnífica ciudad de Dallas, Texas. Si al despedirnos logramos llegar con usted el eco de una melodía con mensaje, si una de nuestras palabras le sirvió de utilidad, hemos cumplido con nuestro ministerio. Aquí se despide su servidor Ben Piña, quien les dice un saludo, un abrazo de felicitación a todos los graduandos, porque gana más el que sabe más.

bendecido. Gloria a Dios. Saludos para ya las que ya se están conectando, ¿verdad? Y muchos saludos también para las que se van a conectar después. Rosalinda Piña, como es la primerita, siempre, siempre, Rosalinda. Gloria a Dios. Y para mi hija, Aimer, que ahora no se quedó dormida. Dios te bendiga, corazón. Háblale a tu hermano para que lo felicites. Gloria a Dios. Ahora estamos muy, muy felices por esto, ¿verdad? Bendiciones para mi hermana Rod Herrera, ¿verdad? Hernández. Dice, bendiciones. Bendecido martes, hermana. Bendiciones para usted y toda su familia. Muchas, muchas gracias. Y ya lo compartió. Gloria a Dios por mi hermana Rodi. Al principio había visto alguien más, ¿verdad? Pero está muy rápido pasando. Pero muchas, muchas bendiciones, ¿verdad? Para todos los que se van a conectar. Saludos también para los que lo van a ver después. Y hoy vamos a estar hablando de mujeres poco mencionadas en la Biblia. ¿Verdad? Vamos a explorar historias de mujeres que no se mencionan mucho en la Biblia, pero que revela cómo Dios, eso revela cómo Dios utiliza a personas ordinarias, muchas veces sin nombre o un rol secundario para cumplir propósitos extraordinarios. Gracias, hermana Rode. Te dan muchas felicidades para su hijo y Dios lo cuide siempre y lo llene de bendiciones. Amén, amén. Gloria a Dios. El estudio, la enseñanza de hoy destaca la valentía, la fe y la providencia a través de figuras bíblicas. Muchas veces pasadas por alto, ¿verdad? O sin que les pongamos atención. Porque sí hemos leído la Biblia y leemos nombres y nombres, pero pues no nos ponemos a fijar muchas veces, ¿verdad? ¿Quiénes son? ¿Qué es lo que hicieron? Así es que, Rosalinda, mucha atención. Voy a tratar de hablar de 7 mujeres brevemente, ¿verdad? Pero como vamos a estar leyendo la Biblia, pues se va el tiempo. Pero de la primera que voy a hablar, te voy a dar la cita. Va a ser de las parteras Sifra y Púa. Y la cita va a ser en Éxodo 1, 15 al 21. Vamos a estar leyendo ahí, si tienen su Biblia en la mano, si no, yo la voy a leer. Éxodo 1, 15 al 21. Y dice así la palabra del Señor en el nombre de Jesús. Y habló el rey de Egipto a las parteras de las hebreas, una de las cuales se llamaba Sifra y otra Fúa, y les dijo, cuando asistáis a las hebreas en sus partos y veáis el sexo, si es hijo, matadlo, y si es hija, entonces que viva. Pero las parteras temieron a Dios y no hicieron como les mandó el rey de Egipto, sino que preservaron la vida de los niños. El rey de Egipto hizo llamar a las parteras y les dijo, ¿por qué habéis hecho esto, que habéis preservado la vida de los niños? Y las parteras respondieron a Faraón, porque las mujeres hebreas no son como las egipcias, pues son robustas y dan a luz antes que la partera venga a ellas. Y Dios hizo bien a las parteras y el pueblo se multiplicó, y se fortaleció en gran manera, y por haber las parteras temido a Dios, Él prosperó a sus familias. Gloria a Dios, amén. Vemos a estas parteras la historia. Ante el decreto de Faraón de asesinar a todo varón hebreo recién nacido, estas dos mujeres temieron a Dios antes que al rey. Amén. Bendiciones, Giovanni. También está viendo el programa rumbo para su trabajo. También está viendo el programa rumbo para su trabajo.

primeramente a Dios, por el temor a Dios que ellas tenían, o sea, cómo iban a matar todas esas criaturas, ¿verdad? Porque eran hombres y porque el rey lo había dicho, ¿verdad? Así es que ellas decidieron en ese momento, ¿verdad?, servir a Dios, obedecer a Dios antes que a los hombres. Tenemos otra mujer en Jael. Yo no sé si ustedes la hayan oído. Yo sí la había oído, incluso había leído la historia, ¿verdad?, pero no la tenían en la mente como para hablar de ella. Se encuentra la historia en Jueces 4, 17 al 22. La Jueces 4, 17 al 22. Y vamos a estar leyendo ahí. Dice, y Sísara huyó a pie a la tienda de Jael, mujer de Eber, Ceneo, porque había paz entre Jabín, rey de Azor, y la casa de Eber, Ceneo. Y saliendo Jael a recibir a Sísara, le dijo, ven, señor mío, ven a mí, no tengas temor. Y él vino a ella, a la tienda, y ella le cubrió con una manta. Y él le dijo, te ruego me des de beber un poco de agua, pues tengo sed. Y ella abrió un odre de leche y le dio de beber y le volvió a cubrir. Y él le dijo, estate a la puerta de la tienda y si alguien viniere y te preguntare diciendo, ¿hay aquí alguno? Tú responderás que no. Pero Jael, mujer de Eber, tomó una estaca de la tienda y poniendo un mazo en su mano se le acercó calladamente y le metió la estaca por las sienes y lo enclavó en la tierra. Pues él estaba cargado de sueño y cansado, y así murió. Y siguiendo Barak a Sísara, Jael salió a recibirlo y le dijo, ven, y te mostraré al varón que tú buscas. Y él entró donde ella estaba, y ella aquí Sísara yacía muerto con la estaca en la sien. Wow. La historia, en medio de la opresión, en medio de la opresión, Jael, una mujer que no pertenecía al ejército, ¿verdad?, dio refugio al general enemigo, Sísara, y con gran astucia y valentía terminó con su vida. Nos dice ahí la Biblia, usando una estaca de la tienda, de ahí mismo, ¿verdad? Y la enseñanza que nos deja que es que Dios utiliza los medios más inesperados para lograr la victoria. Jael es un ejemplo de audacia y decisión en momentos críticos. Amén. En momentos urgentes, cuando se necesitaba, ¿verdad?, ella actuó, hizo eso, ¿verdad?, de matar a este gran general enemigo. Gloria a Dios. Y tenemos otra mujer, varias mujeres. Son no sé si las haya oído usted nombrar, ¿verdad? Yo donde más los, sí lo había visto en la Biblia, pero más donde lo vi fue en una serie que estuve mirando. La serie de Moisés, ¿verdad? Ahí donde salen estas son cinco mujeres, y son las hijas de Zelofehad. Esa la historia se encuentra en Números 27, del 1 al 7, Números 27, del 1 al 7. Gloria a Dios. Y dice así la palabra, vinieron las hijas de Zelofehad, hijo de Efer, hijo de Galad, hijo de Maquir, hijo de Manasés, de las familias de Manasés, hijo de José. Los nombres de los cuales eran Maala, Noa, Ogla, Milca y Tirsa, las cinco mujeres. Y se presentaron delante de Moisés y delante del sacerdote Eleazar y delante de los príncipes y de toda la congregación a la puerta del tabernáculo de reunión y dijeron, nuestro padre murió en el desierto y él no estuvo en la compañía de los que se juntaron contra Jehová en el grupo de Coré, sino que en su propio pecado murió y no tuvo hijos. ¿Por qué será quitado el nombre de nuestro padre de entre su familia por no haber tenido hijo? Danos heredad entre los hermanos de nuestro padre. Y Moisés llevó su causa delante de Jehová, y Jehová respondió a Moisés diciendo, bien, bien, dice las hijas de Zelofehad.

mujer. Les darás la posesión de una heredad entre los hermanos de su padre y traspasarás la heredad de su padre a ellas. Gloria a Dios. Amén. La historia, Mahla, Noa, Ogla, Milca y Tirsa desafiaron las leyes de herencia de su época. Pidieron a Moisés y a los líderes, ¿verdad?, que les entregaran la herencia de su padre, ya que él no había tenido hijos varones y Dios se la concedió. Gloria a Dios, amén. Enseñanza es que la justicia y la equidad, ¿verdad?, lo verdadero. Estas cinco hermanas muestran que es válido alzar la voz por los derechos que Dios escucha los reclamos justos de protección familiar. Sabemos que el Señor siempre escucha, hermanas, ¿verdad? Él siempre nos oye en momentos de angustia, en momentos de persecución, de enfermedad. Él siempre está ahí. Puedo decirles que es el único fiel, ¿verdad?, que siempre está ahí, que nunca nos va a dejar solos, que nunca se va a apartar de nosotros. Uno es la que a veces se aparta de su mano, ¿verdad?, por enfriamiento espiritual, por causa de pecado, de tentaciones, pero el Señor siempre está ahí listo para nosotros, ¿verdad?, para nuestras necesidades. Tenemos la cuarta mujer, es la sierva de Naamán. Gloria a Dios. ¿Cuántos han oído hablar de Naamán? ¿Verdad? A lo mejor tenemos un estudio de él en junio, en hombres ejemplares, ¿verdad? Pero era el Naamán, el leproso, ¿verdad? Cuando el profeta Eliseo lo mandó a lavarse en el río 7 veces y que él no quería, ¿verdad? Pero obedeció. La historia se encuentra en Segunda de Reyes 5:1-4. Segunda de Reyes, 5:1-4 dice así: Naamán, general del ejército del rey de Siria, era varón grande delante de su señor y lo tenía en alta estima, porque por medio de él había dado Jehová salvación a Siria. Era este hombre valeroso en extremo, pero leproso. Y de Siria habían salido bandas armadas y habían llevado cautiva de la tierra de Israel a una muchacha a la cual servía a la mujer de Naamán. Esta dijo a su señora: si rogase mi señora al profeta que está en Samaria, él lo sanaría de su lepra. Entrando Naamán a su señor, le relató, diciendo: así y así ha dicho esta muchacha que es de la tierra de Israel, ¿verdad? Y ella le dijo al rey que de Siria: anda, ve, y yo enviaré cartas al rey de Israel. Gloria a Dios, ¿verdad? Vemos cómo la historia, esta muchacha anónima, esta joven, era una joven cautiva, capturada y sirviendo como esclava en una tierra extranjera, fue el instrumento clave para que el general Naamán conociera al profeta Eliseo y fuera sanado de su lepra. Como les digo, estoy hablando de mujeres poco mencionadas o poco conocidas en la Biblia. Nosotros, cuando leemos la historia de Naamán, pues nos enfocamos en la lepra de Naamán. Nos enfocamos en cómo él fue sano de esa enfermedad, ¿verdad? Y todo esto, pero el enfoque, como les digo, es, nunca nos enfocamos en la joven que le habló a Naamán, ¿verdad? O que le habló a su señora para que ella, por medio de la esposa de él, ¿verdad?, le habló a su señora para que ella le dijera a su esposo y lo mandara, gloria a Dios, y que él obedeciera a ir a ver al profeta Eliseo. La historia es esta, ¿verdad?, de una joven anónima, sirviendo como esclava. Ella fue el instrumento clave para que este general conociera al profeta Eliseo y fuera sanado de esa lepra. La enseñanza es,
el impacto de nuestra fe en lugares difíciles, ¿verdad? A pesar de sus circunstancias malas, lejos de su hogar, lejos de su familia, no guardó rencor. Al contrario, él compartió la gracia de Dios con esta familia, ¿verdad? Y por medio de ella fue que este general fue sano de su lepra. Gloria a Dios, ¿verdad? Y pues una bonita historia de esta joven, ¿verdad? Porque ella pudiera haber guardado rencor, ¿verdad? Contra ellos, contra sus patrones, ¿verdad? Los que la mandaban, los que la tenían ahí encarcelada, por decir, ¿verdad? Y sin embargo, su corazón, dice algo aquí, parece que había leído algo aquí en la Biblia. Dice, una sierva ejemplar. La joven, en lo que leímos, la joven israelita era una esclava. Testificaba fielmente de Dios en una tierra extranjera. Gloria a Dios. Estaba llena de compasión y de misericordia. O sea, no había rencor, no había coraje, no había nada en su corazón que estorbara la vida espiritual en Dios, ¿verdad? Anunciaba las grandes obras de Dios hechas a través del profeta. O sea, ella predicaba, enseñaba, como quien dice, gloria a Dios. Ellos aceptaron y creyeron su consejo, y ella se convirtió en el instrumento para salvación de su Señor. Gloria a Dios. Él creyó, ¿verdad? Después de haber sido sano, él alabó al Señor. Parece que me acuerdo, yo creo lo vi en la serie, donde él todo lo que él hizo, ¿verdad?, para darle gracias a Dios. Fue a llevarle al profeta Eliseo, porque primero se enojó porque Eliseo no lo quería, no lo vio, nomás mandó con el siervo decirle lo que hiciera, ¿verdad? Entonces, pero después fue a dejarle muchos tesoros al profeta, ¿verdad?, que él no quiso nada, ¿verdad? Gloria a Dios, porque lo que uno hace, lo hace de corazón y sin recibir, sin querer recibir una recompensa, ¿verdad? Por lo que hacemos. Gloria a Dios, la recompensa viene del cielo. Y la historia cuenta que el criado de Eliseo, o el ayudante, sí pidió recompensa y agarró cosas y le pegó lepra también. Pero esa es otra historia. La otra historia, que la número 5, es Junia, ¿verdad? Y esa se encuentra en Romanos 16:7. Esta mujer, la historia mencionada brevemente por el apóstol Pablo en sus saludos finales, es descrita como destacada entre los apóstoles. Yo no la busqué porque yo pensé que la tenía aquí, ¿verdad? Vamos a ver si la hallo rapidito. No. Ok. La leer en su casa, Romanos 16:7. Yo creo que ahorita lo apunta Rosalinda ahí. Y la mujer es Junia, ¿verdad? Es destacada entre los apóstoles, nos dice Pablo. En enseñanza, el liderazgo femenino en la iglesia primitiva, Junia es una evidencia del rol fundamental, gloria a Dios, que tuvieron las mujeres en el ministerio y en la expansión del evangelio. Amén. O sea que todos tenemos un llamado, como siempre les he dicho, ¿verdad? Y todo es para expandir el evangelio del Señor. Y antes de continuar, tengo dos preguntas para reflexionar. ¿De qué manera podemos usar nuestra posición actual, por más humilde que parezca, para ser de bendición a otros? Tal como lo hizo, por ejemplo, la sierva de Naamán. ¿De qué manera podemos usar nuestra posición? Y de número 2, ante situaciones injustas o mandatos que van en contra de
de nuestros valores, nos preguntamos, ¿tengo el valor de cifra y fuga para mantener una postura firme? O sea, ¿para obedecer a Dios antes que a los hombres? Esas son preguntas para nosotros también. Y vamos a ver como número 6 en Hechos 36:42, ahí vamos a ver la historia de Tabita. ¿Quién sabe quién es Tabita? ¿Quién ha oído hablar de ella? Tabita o Dorcas, nos dice ahí. Hechos 9:36 al 42. Y voy a estar leyendo, gloria a Dios. Dice el encabezado, dice, Dorcas es resucitada. Dorcas es Tabita. Había entonces en Jope una discípula llamada Tabita, que traducido quiere decir Dorcas. Esta abundaba en buenas obras y en limosnas que hacía. Y aconteció que en aquellos días se enfermó y murió. Después de lavada la pusieron en una sala. Y como Lidia estaba cerca de Jope, los discípulos, oyendo que Pedro estaba ahí, le enviaron dos hombres a rogarle, no tardes en venir a nosotros. Levantándose entonces, Pedro fue con ellos, y cuando llegó, le llevaron a la sala donde le rodearon todas las viudas, llorando y mostrando las túnicas y los vestidos que Dorcas hacía cuando estaba con ellas. Entonces, sacando a todos, Pedro se puso de rodillas, lloró, y volviendo hacia el cuerpo dijo, Tabita, levántate. Y ella abrió los ojos y al ver a Pedro se incorporó, y él dándole la mano la levantó. Entonces, llamando a los santos y a las viudas, la presentó viva. Esto fue notorio en todo Jope y muchos creyeron en el Señor. Amén. Gloria a Dios. Este nombre de Tabita significa gacela, dice aquí en el... Su discipulado es la única mujer en las Escrituras que se denomina discípula. Su obra fue destacada por sus buenas obras y limosnas. Amén. La fe y las buenas obras caracterizaron su persona. Gloria a Dios. Su prueba. Tabita tuvo una enfermedad mortal. Ser un verdadero discípulo no significa estar libre de enfermedades. Amén. Como algunos imaginan. Por eso yo siempre les he dicho, cuando usted evangelice a una persona, no diga, cuando vengas a los pies de Cristo, todo va a terminar. Nada vas a padecer, nada vas a sufrir. Recuerden las palabras del Señor, en el mundo tendréis aflicción. Amén. Es una promesa también. No vamos a agarrar nomás las buenas y las malas, no. Dice, en el mundo tendréis aflicción, pero confiad, porque yo he vencido al mundo. Entonces también nos dice que el Señor no nos va a dar más de lo que podamos soportar. Su muerte prematura de Tabita repentinamente partió hacia la eternidad. La echaban mucho de menos. En general, no olvidamos pronto de lo que fallecen. Pedro la resucitó de entre los muertos y a través de su resurrección muchos creyeron en el Señor. Gloria a Dios. Amén. La historia fue una mujer a la que Pedro resucitó por petición de muchas personas. No es toda la información que se tiene sobre ella, solo sabemos que vivía en Jope y era seguidora del Señor, ¿verdad? Y abundaba en buenas obras y en limosnas que hacía. Pero con estos pocos datos podemos darnos cuenta que era una persona que ayudaba, amén, que ayudaba a suplir las necesidades de la gente a su alrededor, y la gente la quería. Nos habla de que ella cosía ropa, le da túnicas para las viudas y que ayudaba a mucha gente. Gloria a Dios por mujeres así, ¿verdad? Y que todavía hay en nuestras iglesias. Gloria a Dios. Todavía hay muchas mujeres que hacen eso, ¿verdad? Y la enseñanza es, así como Tabita, nosotros también debemos ser sensibles, hermanos, a las necesidades de los demás. Es necesario que prestemos mucha atención a las personas que nos rodean para que podamos ver cómo podemos ayudarlos, ¿verdad? No siempre es necesario tener mucho dinero
para ayudar, sino que lo importante es tener la disponibilidad de ayudar. Amén, de querer ayudar. Gloria a Dios. En lo que se pueda, con lo que tengamos a mano, debemos de tratar de parecernos más al Señor, siempre dispuestos a ayudar al necesitado. Amén, gloria a Dios. Muchas veces no tenemos dinero, pero tenemos el tiempo, ¿verdad? Para ir con esa persona, para orar por esa persona, por esa necesidad de esa persona. Tenemos el tiempo de visitar enfermos, de llevarles un caldo, de llevarles un pan, lo que sea. Muchas veces nomás con ir a darle un abrazo a esa persona, ¿verdad? Ella va a sentir que es el Señor el que está abrazándola. ¿Por qué? Porque es algo que, si tú lo sentiste, hazlo, porque es algo que está el Señor mandándote hacer. Gloria a Dios, amén. Y el último es el número 7, Mateo 27, 19. Mateo 27, 19, y es la mujer de Pilato. ¿Verdad? ¿Quién ha oído hablar de la mujer de Pilato? Gloria a Dios. Dice Mateo 27, 19. Y estando él sentado en el tribunal, su mujer le mandó decir: no tengas nada que ver con ese justo, porque hoy he padecido mucho en sueños por causa de él. Gloria a Dios. La historia, hermanos, es, en la Biblia ni siquiera se menciona su nombre y no tenemos mucha información de ella, ¿verdad? Pero con ese mensaje que le mandó a su esposo, podemos pensar que era una mujer buena, ¿verdad? Aunque sabía que no tenía poder en la decisión de Pilato, su esposo, ella sabía que tenía que decir algo y lo dijo, ¿verdad? No se cayó. Al advertir a Pilato que Jesús era un hombre inocente, gracias a esto el gobernante entendió que no debía sentenciar a muerte a Jesús, aunque finalmente tuvo que hacerlo por la gran presión, ¿verdad?, del pueblo. La enseñanza de esta historia, podemos aprender que cuando tenemos algo importante que decir, aunque parezca que no tiene mucho sentido, ¿verdad?, no tiene mucho sentido hablar, debemos hacerlo. Muchas veces Dios nos habla a través de otros, no de otras personas, o incluso nos usa a nosotros en beneficio de alguien más. Así que dejemos que el Espíritu Santo de Dios nos guíe cada día y seamos sensibles a su voz para recibir y dar un mensaje. Amén. Tal vez la Biblia tiene muchos personajes femeninos sin nombre, ¿verdad? Y su identidad muchas veces se define por lo que hicieron o por de dónde proceden. Aunque anónimas, sus acciones fueron cruciales, ¿verdad?, para en ese tiempo, y aún sigue sirviendo para nosotros. Amén. Las mujeres anónimas se debe muchas veces a la estructura de esa época, ¿verdad?, de patriarcal, o sea que era una época nomás donde los hombres, donde el linaje y el discurso, la palabra, estaban reservadas principalmente a puros varones. A pesar de no ser nombradas muchas mujeres, las escrituras documentan historias como estas, inspiradoras, historias que nos inspiran, historias de milagros y valentía, ¿verdad? Mujeres, miramos ahí, estaba viendo yo mujeres sin nombre más destacadas, ¿verdad? Y hablamos de la mujer samaritana, la mujer en el pozo, en el Evangelio de Juan. Jesús dialoga con esta mujer, rompiendo barreras culturales y revelándole, fue la primera mujer que él le reveló que era el Mesías. Miramos la mujer con el flujo de sangre, que es el nombre de mi programa. Ahí la está viendo, arriba en la foto, gloria a Dios.
Y también se habla en la Biblia, a lo mejor un día más voy a hablar de mujeres poco conocidas como la mujer adúltera, ¿verdad? Jesús la salva de ser lapidada tras decir, el que de vosotros esté sin pecado, sea el primero en arrojar la piedra. ¿Quién la arrojó? Nadie, ¿verdad? También está la hija de Jairo. Jesús la resucita de la muerte, ¿verdad? Está esa historia en Mateo y en Marcos y en Lucas. Su padre era un importante jefe de la sinagoga. Está la esposa de Lot, que hablamos de ella, ¿verdad? Pero que no tiene nombre, que desobedeció la orden divina al mirar hacia atrás mientras huía de Sodoma y Gomorra, convirtiéndose en estatua de sal. De esa esposa ya hablamos, ¿verdad? Hay otra, la esposa de Potifar, del faraón egipcio, cuya esposa acusó falsamente a José de intento de violación, lo que resultó en el encarcelamiento de José. Esa historia se encuentra en Génesis. Y hay otra, la mujer sabia de Abel, Bet Maaca. Esa ni yo no la he oído, ¿verdad? Pero la voy a buscar. Mencionada en 2 Samuel 20, y usó su inteligencia para negociar y salvar a su ciudad de ser destruida por el general Joab. Amén, gloria a Dios. Y voy a a lo mejor estar leyendo, buscando a estas mujeres, ¿verdad? Para buscar otras 4 o 5, o las que haya, ¿verdad? Para hacer otro tema de mujeres no tan conocidas de la Biblia, de mujeres que no son tan mencionadas, pero que están ahí, ¿verdad? Para un propósito. Gloria a Dios, como cada una de ellas, y que hemos estado ya 26 días con este programa de mujeres ejemplares, con este tema del mes, mujeres ejemplares de la Biblia, y ya estoy adelantando, buscando los de los hombres, ejemplares de la Biblia para el mes de junio. Yo sé que no cooperaron mucho en este mes de decirme, pues queremos oír la historia de esta, del otra, de esta mujer, y todo, ¿verdad? Pero espero que con los hombres sí cooperen y que quieran oír, ¿verdad? Vamos a empezar pues hablando con Abraham, el padre de la fe, con Moisés y con todos esos, ¿verdad?, que conocemos, pero también vamos a buscar ahí hombres ejemplares no tan conocidos, no tan mencionados. Tiene que haber, aunque no es probable, porque como les digo, antes era un sistema donde los hombres eran los que siempre resplandecían, los que siempre salían ahí, los que siempre estaban ahí, ¿verdad? Pero vamos a buscar también por ahí algunos hombres de que no se hable tanto en la Biblia, gloria a Dios. Pues saludos para Andreita Piña, ¿verdad? Que siempre nos está viendo y ella me habla cuando termina el programa para comentar lo que estuvo bien. Bueno, hasta ahorita yo la respeto mucho y nunca me ha dicho Rosalinda, pues ahora no estuvo bien, Rosalinda, esto, lo otro. Sí tengo algún hermano, otro que otro, ¿verdad?, que me dice, no, pero uno me dijo, David todavía no era el rey en ese entonces. Y ok, digo, pues ya está ungido, ¿verdad? Pero no me sobresalto, ni me sobre, ¿cómo se dice? No me exalto, ¿verdad? Solo no me enojo. Estoy para recibir y para enseñar, para aprender, yo también de ustedes, ¿verdad? No creo saberlo todo, por eso es que siempre estoy estudiando para la honra y la gloria del Señor, ¿verdad? Y pues los espero mañana con otro tema, no sé qué el Señor, qué mujer me irá a dar el Señor, o me van a dar alguna de ustedes, o vamos a continuar con otro tema más, otro día más, con mujeres de poco conocidas en la Biblia o poco mencionadas o escondidas en la Biblia. Amén. Pues yo nomás que les pido que se dejen guiar por el Espíritu, que sean sensibles, ¿verdad?, a oír la voz de Él para empezar a trabajar su talento. Gloria a Dios. Adelante con su llamado. Y los espero mañana con otro tema de mujeres ejemplares de la Biblia. Y mando otro saludo para mi hijo. Ahora se me olvidó mandarle saludos en Cantares, ¿verdad? A veces oye Cantares
Y ahora sí, estuve desde las 6:20, 6:20 y tanto que empezó el programa, pero se me olvidó completamente mandarle saludos a mi hijo, Víctor, ¿verdad? Allá en Díaz Ordaz. Gloria a Dios. Dios te bendiga, mijo, y bendiga a cada una de las familias de los hermanos que están aquí viendo el programa o de las que se van a conectar después. Este fue tu programa, Tocando el Manto de Jesús, y nos vemos mañana a las 8. Dios te bendiga.

0: mandó la grabación. Pues no sé, ¿cómo la miras tú? ¿No está medio cremosa?
1: Ah, qué sencilla.
0: Está sencilla. ¿Y el otro cómo está? ¿Está en la mezcla?
1: Sí, ya acabo de mezclar.
0: Ahí me lo saludo mucho. Ahora lo chido. Ahí te miro. Bye.
2: Lester, ya deja de jugar, vámonos con la que sigue.
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hijo mío. No te olvides de mi ley y tu corazón guarde mis mandamientos, porque largura de días y años de vida y paz te aumentarán. Fíate de Jehová de todo tu corazón y no estribes en tu prudencia.

Vamos a darle un fuerte aplauso al Señor. Oh, gracias, Señor. Tú eres digno de recibir toda gloria y toda honra.

y los reunió en el lugar que en hebreo se llama Armagedón. Entonces aparecerá la señal del Hijo del Hombre en el cielo, y entonces lamentarán todas las tribus de la tierra, y verán al Hijo del Hombre viniendo sobre las nubes del cielo con poder y gran gloria. He aquí, yo vengo como ladrón. Bienaventurado el que vela y se guarda en santidad.

Cuando estas cosas comiencen a suceder, levantad vuestra cabeza, porque